0: y con ustedes Eri y Natalia.
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0: que...
1: Bueno, ¡ay, bueno, salud por mi gente perra!
0: Oye, salud,
1: ¡pro, salud, muchachos! ¡Déjeme reír!
2: ¡Ok, muchachos! ¡Uno, dos, un, dos, tres!
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4: ¡No, es tan padre, Drago!